0: ellas trabajaban con el presidente. Hablar de sociedad pantalla, bueno, pues es una vez más parte de ese gigantesco error que el presidente tratará de aclarar.
1: Porque la relación que tiene ahora mismo Zapatero con el empresario Julio Martínez Martínez, ¿cuál es?
0: Pues en este momento la verdad es que no lo sé. Yo no conozco a Julio Martínez, no le he preguntado mucho por él. Lo que sí me ha dicho él es que él evidentemente no puede ser responsable de todas las actividades que desarrollara Julio Martínez, ¿no? Él solamente puede ser responsable de las que le afectaran a él directamente por facturas o por relaciones comerciales o de cualquier otro tipo, pero no de otras. Si el señor Martínez tenía o no tenía dinero metido en una bolsa de golf, pues ese es el problema del señor Martínez, ¿no? Entonces, supongo que esto es evidente, ¿no? No de Zapatero.
1: ¿Usted cree que la asignación de los 6.000 euros mensuales, perdón, a expresidentes es insuficiente? ¿Que hay que reformar también esta cuestión?
0: No, mi opinión es que es más que suficiente, pero también mi opinión es que los presidentes tienen derecho dentro de la ley a ejercer las actividades que consideren oportunas. No soy yo quien para valorar la actividad ni del presidente Aznar, ni del presidente Rajoy, ni del presidente González. Y tampoco el presidente Zapatero, mientras sean legales. Me explico, mi opinión es que está muy bien ser miembro del Consejo de Estado. El Consejo de Estado es una cámara muy respetable. A algunos a lo mejor les puede parecer un poco aburrida en algún momento, pero bueno, y una asignación mensual, vitalicia, me parece que está muy bien. Es más que digno. Pero eso no quiere decir que uno no pueda ser registrado de la propiedad y volverse al registro, ¿verdad? Como el caso del presidente Rajoy. O desarrollar actividades de mediación o de cualquier otro tipo, como hacen Aznar, como hace González y como hace Zapatero.
1: Ahora ya la próxima cita es el 2 de junio. Zapatero lo declara como imputado ante el juez Calama. ¿Teme usted que pueda entrar en prisión provisional?
0: Bueno, y esta es mi opinión, por supuesto. Me pregunta usted por mi opinión. Yo creo que una vez visto lo que han hecho con el fiscal general del Estado, 5-2 con dos informes igualmente solventes, uno hablando de negro y otro hablando en blanco, pues sí, una vez hecho eso, una vez condenado el fiscal general del Estado, cualquier cosa es posible.
1: ¿Y Zapatero lo contempla?
0: Yo creo que el presidente cree que podrá resolver este error brutal de la UDES, de la policía, ¿no? Creo que el que está, él confía, él es optimista por definición y cree que puede, que lo podrá aclarar.
1: Es Luis Arroyo, ex asesor polític de José Luis Rodríguez Zapatero. Gràcies per acompanyar-nos avui al matí de Catalunya Ràdio.
0: Moltíssimes gràcies.
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10: Ian Gibson, què tal? Bon dia, buenos días.
15: Estava atacant a mi el telèfon.
10: Bueno, pues apagui el telèfon i quan ja el tingui, a veure... Ara sí, posem els auriculars. Ian Gibson, bon dia, buenos días.
16: Bon dia a tothom. Lo siento mucho. No. Dicen que los irlandeses nunca llegan al tiempo, pues, ¿sabes?
10: Ah, sí? Ah, pues mira, lo acaba de demostrar.
16: El tráfico de Madrid.
10: No se preocupe. Antes escuchábamos un poema, el poema Fábula y Rueda, de los tres amigos que Lorca publicó en Poeta Nueva York. Sí. Un poema que, de fet, obre el llibre No me encontraron, La fosa de Lorca, crónica sí. de un olvido, que acaba usted de publicar. Y es un libro, bueno, de entrada felicidades como todo lo que hace porque...
16: Muchas gracias.
10: No, porque es difícil encontrar gente que tenga interés por la historia de su país y usted hace muchos años que la tiene por un país que directamente no es el suyo.
16: No, pero perdona mi voz, que estoy un poco ronco de tanto hablar, pero a mí me fascina la península ibérica y mi sueño es una república federal ibérica. Y en eso estoy de acuerdo con los iberistas catalanes. He traído 2 libros conmigo. Estoy con el libro Iberisma de Rovira. Y es el año 7. Y claro, es que ha habido catalanes fascinados por este tema. Y lo he leído yo casi todo, de Maragall también. Y yo amo la península ibérica. Su nombre es griego, claro, Iberia. Y en Numancia, en Soria, bueno, yo soy, digamos, irlandés, un poco celta, ¿no? Y los celtas en la península ibérica se mezclaron con los íberos, ¿no? Y en Numancia, que está cerca de Soria, del río Duero, ¿no? Juntos los celtíberos lucharon, fue la última lucha, murieron todos, ¿no? Pero por lo menos eso de la mezcla a mí me fascina. Yo me considero celtibérico, ¿sabes?
10: Mm-hmm. No, no, le fascina y a mí fa molts anys, hace muchos años que escribe sobre la historia de la península y sobre temas históricos que nos deberían preocuparnos también a nosotros. Bueno, es un libro el que nos presenta hoy, No me encontraron, La fosa de Lorca, crónica de un olvido, donde relata cómo vivió los 4 meses que duró la búsqueda oficial de la localización de los restos entre los años 2009 y 2010 de Lorca. ¿Cómo fueron estos meses para usted? Porque usted habla de un fracaso profundo, ¿no? Que le afectó muchísimo, profundamente, dice.
16: Sí, me afectó profundamente porque yo llevaba años investigando esto y a mí no me consultaron cuando hicieron la idea de, porque claro, allí crearon un parque ahí en las afueras de Granada, en el municipio de Alfacar, Parque Federico García Lorca, ¿no? Y claro, yo hablé con el enterrador del poeta y estoy convencido que no me mentía, me mostró el sitio y todo eso. Y todo esto lo publiqué en el año 71, con Rey Ibérico en París, porque aquí estaba prohibido todo eso. Y el libro salió, y luego en el año 72 me dieron un premio europeo, y claro, hubo traducciones, y el libro fue, y me alegro, un gran problema para el régimen de Franco. Sí. Y bueno, y yo estaba totalmente identificado con la obra de Lorca, con su vida, con esto de la homosexualidad, que no pudo vivir abiertamente su vida real. Hoy ser gay es más fácil. Entonces, y lo sé porque en mi familia irlandesa, mi hermano mayor, me llevaba 5 años, resultó ser gay. Y fue el destrozo de la familia, ¿sabes? Y algo similar pasó con Lorca, con los suyos. Era muy difícil entonces ser gay. Y yo me alegro muchísimo de este cambio. Y toda la obra de Lorca, perdona, gira en torno a los que no pueden vivir su vida. Por eso hay empatía. Y incluso las traducciones a otros idiomas captan a públicos extranjeros. Es que claro, es un fenómeno mundial. Porque ser poeta y a la vez dramaturgo como él era realmente el Shakespeare español, y lo matan, y saben lo que hacen cuando tiene 38 años. Perdona,
10: lo matan por gay, o sea, por rojo sin duda, pero también por gay, que eso, esa es la parte importante que a veces sí se reivindica, pero que es muy importante en la obra de Lorca, ¿no?
16: Pues claro, sí. Él está con el pueblo, está con los que sufren, y dicen que lo mataron por maricón. Un momento, había mucho más. En primer lugar, la derecha de Granada, que él llamó la peor burguesía de España, le odiaban. Nunca pusieron yerma en Granada, y él, como era maricón o marica y todo eso, y luego era de familia rica, pero liberal. Esto era imperdonable. Tenía enemigos políticos el padre. Pero Lorca, en público, leyó el romance de la Guardia Civil Española en público, ¿sabes? Y lo que dice del fascismo en sus entrevistas, bueno, es evidente que es un enemigo, un terrible enemigo.
10: Por la fuerza también que tenía su voz, ¿no?
16: Muchas cosas, no solo el hecho de ser homosexual, claro, dirían maricón, o sea, etcétera, etcétera, y 14 cosas en contra, bueno, en fin.
10: ¿Ha visto la película de los Javis, La Bola Negra?
16: No lo he visto, y no sabía, y es increíble, yo no sé, no me consultaron a mí tampoco voy presumiendo nada de eso, pero habría sido normal, porque yo hablo de La Bola Negra en mi biografía del poeta, bueno, y han tenido el acierto de hacer algo con esta base de un proyecto de Federico muy poco antes de que lo matasen, La Bola Negra.
10: Sale una hispanista, no sé si sí. Lo sabe, inspirada en usted.
16: Bueno, dicen que
10: ella... Glenn Close, ¿no? Hace de usted.
16: Y yo la admiro.
10: Dice que habla un castellano así, un poco con acento, como
16: bueno,
10: usted.
16: Bueno, como yo, claro. Pero tampoco será el acento de Dublín, ¿comprende?
10: No, claro.
16: Ella, pero iba a soltar un taco. Los españoles sois así. Iba a decir, coño, me alegro muchísimo de que sea ella.
10: Pero claro, al final también lo digo porque que los Javis se fijen también en este hecho, ¿no? De que usted ha sido una persona que que hace muchos años que está intentando.
16: Sí, sí.
10: Bueno, de hecho ha desenterrado de la memoria colectiva, del olvido colectivo a Lorca. Esto lo ha hecho.
16: Bueno.
10: Y ha intentado también que fuese un hecho en sí, ¿no? Que se enterrara, pero físicamente, digamos, los huesos de Lorca.
16: Sí. Bueno, sí.
10: Y no ha podido. ¿Por qué no ha podido?
16: Bueno, porque han sido intentos fracasados, no hicieron bien la preparación. Yo sigo pensando que está donde me dijo a mí el enterrador, ¿no? Al lado de aquel olivo. Es que encontraron restos cuando hacían el parque y los restos estorbaban la inauguración. Y movieron los huesos. Yo no digo que estuvieran entre los huesos los de Lorca, pero creo que sí. Y a otro sitio, este otro sitio dentro del parque.
10: Claro, pero si usted defiende hace años que está ahí, ¿por qué nadie lo ha intentado probar? Es que es algo incomprensible.
16: Han intentado porque, pero han fracasado, no lo han hecho bien. Y esto es, y claro, hay otro sitio cercano, a un kilómetro y pico, que se llama Biznar, donde hay un barranco, donde también siempre hemos sabido que había fusilados. Pues allí están trabajando ahora y han encontrado 200 cadáveres en el barranco de Biznar. Pero los periodistas, y perdona, yo soy un poco periodista, pero muchos periodistas no han ido allí y confunden el barranco de Biznar con el sitio donde yo creo que es donde está el parque García Lorca en Alfacar, ¿no? Hombre, lo menos posible, por lo menos visita el sitio. Y no, porque siguen diciendo que lo mataron en el barranco de Biznar. Yo creo que no.
10: Yeah. Pero usted, por ejemplo, habla de la primera búsqueda oficial, ¿no?
16: Sí.
10: Dice que se actuó con prisas, sin preparación suficiente, ¿no? Que en la zona donde excavaron había demasiada roca y que era un lugar que, lógicamente, pues no es un lugar para enterrar a nadie, ¿no? En cambio, en otra zona más cercana, donde usted habla de este olivo, el camino que hay, por ejemplo, que es una tierra más blanda,
16: eso,
10: ¿no?
16: Sí.
10: Ahí nadie, pues, pone la excavadora. Es algo como un poco surrealista, ¿no? De por qué no se quiere desenterrar a Lorca.
16: Claro, yo hay cosas que no entiendo y cosas que entiendo, porque primero con la fuente, hay una fuente monumental nueva que hicieron, y yo creo que hay indicios de que están debajo de esta fuente. Es una fuente horizontal, enorme, de mal gusto, que no le gustaría nada a Federico. Y claro, cuando hicieron la búsqueda, o la segunda vez, no me acuerdo, van allí y no pudimos llevar el georradar porque había agua en la fuente. Es un esperpento de Valle Inclán, ¿sabes? Es un esperpento que no pudieron utilizar.
10: Claro, hablamos de razones, de motivos políticos detrás de eso, ¿no? Hay una no voluntad política.
16: Sí, claro.
10: Pero no solo de la política, sino también de la familia, porque la familia de Lorca siempre se ha mostrado en contra de buscar los restos del poeta.
16: Sí, no quieren entender que somos millones, vamos, queremos saber dónde están los restos de nuestro padre, de nuestro abuelo, y Lorca es un desaparecido, y representa a todos los desaparecidos del franquismo, que son 115.000 cadáveres todavía en cunetas y en fosas comunes, y en pozos, tal. Esto es vergonzoso, ¿eh? Después de Camboya, España es el país que más asesinados tiene allí, como perros tirados a un barranco. Y Lorca representa para mí a todos. De su familia no habla, bueno, no sé, pero yo represento a todos y claro, queremos saber dónde está. Queremos saber dónde están todos los demás. Pero él es quien es.
10: Es un símbolo, claro.
16: Es un símbolo. Y claro, ante el mundo, para el mundo hoy, parece ser que se está terminando de todas maneras.
10: Y para España, porque al final España es como que si no pasa eso, no se termina de cerrar una herida que es muy profunda, ¿no?
16: Claro.
10: Que está en las familias, que está en los huesos de desaparecidos de mucha gente.
16: Claro. Imagínate, no sabes dónde están los restos de tu padre, fusilado por los fascistas. Y también hubo en el otro bando, obviamente. Yo no digo que no hay que ser maniqueo, pero, hombre, la crueldad de la dictadura, terminada la guerra, es terrible. Y esto no se dice, la derecha, no se menciona Franco. No se dice que Franco y que Juan Carlos y todo eso, los Borbones, la vuelta, claro, los Borbones siempre vuelven, ¿no? Y tenemos con una monarquía hereditaria que yo no quiero. Es que para mí esto no es, bueno, no es lo que quiero como iberista. Y bueno, hay mucho sufrimiento, mucho dolor, y no sé quién lo dijo, pero uno del Partido Popular, hay que cerrar heridas, pero, ¿sabes? Es que no hay que reabrir, esto reabre heridas, perdóname, Y yo digo, pero las heridas no se han curado, no se curan nunca. Solo se curan cuando ves la calavera de tu abuelo con un agujero en la nuca o en el cráneo. Y la gente llora y se muere. Yo he estado y no he visto ganas de venganza en absoluto. Solo quieren saber dónde están los huesos del padre y del abuelo y ver los restos. Y no se ha hecho. Se está haciendo, pero muy lentamente.
10: Pero
16: y
10: claro, a, si ahora mismo nosotros, se está haciendo alguna cosa para encontrar a Lorca.
16: ¿En este momento?
10: Sí.
16: Que yo sepa, no. Pero yo en mi libro pido a... Bueno, pido. Digo que el gobierno tiene que tomar cartas en el asunto, porque, fíjate, Granada quiere ser capital de la cultura europea, no sé, en el año 31. Yo no estaré aquí para... Y querían que yo firmara algo, y en absoluto, porque, claro, van a llegar miles y miles de personas a Granada en busca de la tumba del poeta nacional, y les van a decir, bueno, sabemos porque están afuera. Ah, en Granada todo el mundo tiene su teoría, su certeza de dónde están los huesos de Lorca, ¿sabes? Y hay una lista que dicen que está aquí, y yo lo sé porque soy granino y todo eso, pero por Dios. Yo digo que está en la luna. La luna es la mansión de los muertos, y Lorca es lunar, ¿eh? Es lunar.
10: Hay mucha gente que le pueda sorprender, sobre todo si no vive aquí en Cataluña o en España, ¿no?
16: Sí.
10: De que se haya sido capaz de cambiar el nombre del Valle de los Caídos, de desenterrar a Franco, por ejemplo.
16: Sí, sí.
10: Y no se encuentren los restos de Lorca, ¿no? Es algo que supongo que a ti te despertó curiosidad ya de entrada, de un momento cuando empezaste a llegar en este país, y que has conocido y que has comprendido porque has vivido aquí, pero que si no es incomprensible, ¿no?
16: Sí, sí, sí, sí, bueno, perdón, yo empecé con el romance gitano y no era la muerte, es que a mí me fascinó este contacto con la tierra que tiene su obra. Eso es como en Irlanda, ¿sabes? Los irlandeses no tuvimos una revolución industrial y todo eso. Y siempre ha estado muy en contacto con la tierra, la literatura irlandesa. Y bueno, yo empecé a leer a Lorca sin pensar en hacer un libro sobre su asesinato, en absoluto. Quería conocer la tierra granadina suya y me dieron permiso, yo era ya profesor, para hacer la tesis doctoral sobre las raíces agrícolas de la obra de García Lorca. Pero estando en Granada en el año 65, pues había gente que empezó a hablar cuando se daban cuenta de que había allí un progresista, lo que fuera, un poco así, ¿verdad? Hablaron de su experiencia, y siempre, siempre, siempre, Lorca, Lorca, Lorca. Y un día me desperté y pensé, vamos a dejar la tesis, seguirá la Vega de Granada, pero yo estoy aquí en una situación privilegiada, nadie me conoce, tengo un coche, tengo un año libre, voy a dedicarme a saber qué pasó en Granada. ¿Sí? Así fue. Pero lo que me impulsaba era mi amor a la obra de Lorca, que sigue siendo un amor, el amor de mi vida.

0: Ha sido una vida la suya dedicada a Lorca, a ese fenómeno mundial. Prácticamente toda una vida al estudio de Lorca, su vida, su obra, su muerte. Y ese libro que nos presenta hoy también acaba con una lista de agradecimientos. El último y más especial para su mujer, ¿no?
1: Bueno, ella ha tenido la mala suerte de casarse con un obsesionado. Y claro, ella no es hispanista y me ha apoyado siempre. De modo que le mando desde aquí un abrazo. Y claro, sin ella y la familia habría sido muy difícil hacer esto. Pero yo no lamento el sufrimiento que esto ha causado a veces. Pero ¿qué le vamos a hacer? Era mi destino, mi vocación y me alegro de haberlo hecho. Sin presumir de haber llegado al fondo del pozo, del misterio de Lorca y del misterio de sus últimas horas. Yo no he llegado al fondo ni llegará nadie, porque Lorca es el misterio, es el poeta de la luna, ¿sabes? Y eso no se puede, que me quiten lo bailado, ¿eh?
0: Nadie llegará a conocer a Lorca.
1: No, en profundidad no, pero tampoco a España. Este país es tan complejo, yo digo siempre, es el país más complejo de Occidente, y creo que tengo razón, capa sobre capa de culturas, de idiomas. Ay, Dios, los cartagineses y demás. Es una mezcla. España es un país mestizo y me parece fantástico tener distinta sangre en las venas. Y a mí me gustaría mucho, pero yo tengo un poco de alemán, demasiado de inglés, aunque soy irlandés. Pero tener otra sangre es fenomenal, ¿no? Y esto, además, es cristianismo, que Jesucristo es judío, habla arameo. Solo conocemos traducciones, no conocemos nada de él en el idioma original. Pero ¿qué predica? Predica, uno, el amor a Dios y, segundo, el amor al prójimo. No sé cómo lo dijo, si lo dijo, pero vamos, un poco de respeto al vecino, al prójimo, al otro, al rojo ese, al maricón ese. Oye, ¿eres católico? Bueno, no olvides un poco de respeto hacia el prójimo, ¿no?
0: ¿Qué es lo que le enamoró a usted de España?
1: Es lo que amo.
0: Sí, ¿qué le enamoró? Sí. ¿Qué hizo?
1: Perdóneme.
0: Sí.
1: Bueno, yo vine aquí para aprender un poco el castellano, porque yo sabía francés, era prácticamente bilingüe en francés, adoraba el latín, y me dijeron, no, hay que estudiar aquí en Trinity College, en Dublín, un segundo idioma romance. Tiene que ser, obviamente, romance. Hay la disyuntiva, es o bien... dos opciones, italiano o español. Yo enseguida, español. ¿Por qué? Por los vínculos históricos de Irlanda y España. Y una cosa importante, yo soy ornitólogo de toda la vida, de pájaros, ¿no? Y sabía ya de Doñana. Y esto influyó, porque yo conocí a un naturalista irlandés que había estado en Doñana. Y me habló de las dunas al amanecer, miles y miles de ánsares, todo eso. Yo estaba muy metido en el mundo de los pájaros. Digo, bueno, España tiene este coto Doñana, en la desembocadura de un río que se llama Guadalquivir, y tengo ganas de conocer esto. Esto fue también motivo. Y luego resultó que tuve unos profesores fantásticos el primer año, de español, ¿no? Y vine aquí a Madrid el año 57 y aprendí un poco más y aquí estoy todavía.
0: En el libro usted, bueno, siempre se ha mostrado muy crítico con los españoles, ¿no?
1: No.
0: Bueno, sí.
1: No, mira.
0: dice, el español tiene siempre mucho que decir y ninguna inclinación por escuchar, por ejemplo.
1: Esto
0: lo ha dicho en un documental.
1: Donde acaba
0: la memoria,
1: sí.
0: Pero en el libro también escribe, el español ha vivido negando ser mestizo, ¿no? Por ejemplo.
1: Bueno, esto sí que es verdad, en general. Yo creo que es un país que no conoce su propia historia. Y conocer la historia de España es muy difícil, porque fíjate, yo no creo que haya nadie capaz de entender este país en todos sus aspectos. Habría que conocer árabe, no solo árabe de hoy, árabe medieval, que me dicen que es muy difícil. Griego. Latín, alemán, porque los alemanes son quienes más han trabajado sobre la arqueología ibérica, ¿no? Como Schulten, por ejemplo, que investigó en Numancia. Y habría que tener tantos conocimientos. Menéndez Pidal no sabía árabe, había que consultar a un arabista. Yo tampoco sé, aunque sé que hay muchísimas palabras árabes en español, y todo eso. A mí me gusta la mezcla, el latín y el árabe, algo de otros, yo qué sé, de Visigodo. Por aquí ha pasado todo el mundo y hay una mezcla. Una chica me preguntó, ¿puedo seguir?
2: Sí, claro.
1: Una chica, cuando yo era profesor, me preguntó un día, señor Gibson, ¿cuándo llegaron los romanos a España? Yo dije, pues, si mal no, creo que 216 antes del nacimiento de Cristo. ¿Y cuánto tiempo se quedaron? Dice la chica. Yo le dije, Ana, creo que se llamaba Ana, no se fueron, se mezclaron. Llegaron aquí hambrientos de qué, los varones romanos. ¿Eh? Ya sabemos lo que querían, mujeres, en la mayoría de los casos. Habría algún gay entre ellos, pero vamos. Y no se fueron, se mezclaron. Luego vinieron, yo qué sé, los visigodos, los árabes, pero los romanos es la base y todos estamos hablando latín. ¿De acuerdo? Que sí, no sí. Se fueron. No, esto se lo dije a Ana. Sí.
0: ¿Es optimista respecto al futuro del país?
1: No especialmente, porque como no estaré aquí, no puedo prever. Pero si viene el PP y con sus amigos de Vox, van a ir suprimiendo la memoria histórica, ¿no? Es que en cada comunidad, bueno, claro, porque esto de no reabrir heridas y todo eso, esto a mí me afecta el estómago cuando lo oigo. De modo que optimista, hombre, yo quisiera ser optimista, pero ¿qué pasa en Inglaterra con este Farage y tal, en Inglaterra? Y salen de Europa. Es que la gente es imbécil, que tiene estas máquinas. Y los jóvenes lo tienen muy difícil porque, claro, reciben mensajes todo el día, toda la noche, con mensajes, y va a ser muy, muy difícil distinguir entre la verdad y la mentira. De modo que no puedo ser muy optimista, ¿no? Me duele. España me duele, la verdad.
0: No me encontraron el libro de que nos presenta Ian Gibson. ¿Será el último?
1: El último sobre Lorca, desde luego. Yo voy a volver a mi paisano dublinés, James Joyce, y su novela El Ulises, como se llama aquí, porque allí hay mucha España en la novela. Es una novela difícil porque en inglés, claro, nosotros los dublineses hablamos un inglés sui generis casi, ¿no? Pero debajo está la influencia del celta suprimido por los ingleses del imperio. Y yo voy a volver a... El otro día alguien me preguntó, ¿qué vas a hacer cuando... digo, voy a volver a Irlanda. ¿Te vas? Digo, me estoy bromeando, pero voy a volver a Irlanda con el Ulises de Joyce, donde hay mucha, mucha España. Voy a combinar un poco Lorca con Joyce, pero Celtilandia, ¿sabes? Todo eso de los celtas me fascina en la península, porque en Galicia creen que ellos descubrieron Irlanda. El rey Breogán figura en el himno nacional de Galicia, ¿eh? Ojo. Claro, todo esto es, bueno, es mitología, pero hay una relación profunda. De modo que me voy a dedicar a Joyce. Si tengo 2 años, a Joyce y Rosalía de Castro, Ramón del Valle Inclán, que es genial. Yo no sé si Feijóo lee, creo que más bien que no, pero vamos, debería de leer Luces de Bohemia, y bueno, es increíble, y es otro gallego. De modo que todo esto lo voy a pensar y comparar y hacer un libro de ensayos con Joyce como protagonista, ¿no? Es lo que quiero.
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1: Moltíssimes gràcies.
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1: Bueno, es verdad, o sea, yo creo que eso es un ejemplo maravilloso, pero es verdad que cuando se difunden este tipo de imágenes, bueno, no todo el mundo es capaz a veces de confrontar las consecuencias, ¿no? Pues un adolescente en un instituto donde sufre bullying, ¿no? O tiene que, ¿no?, atravesar ese pasillo donde todo el mundo la señala.
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1: Por ejemplo, hay gente que puede perder su trabajo por algo así, ¿no? Incluso, o sea, es verdad que estas imágenes pueden producir mucho daño y, por tanto, es cierto que una tarea es estar del lado de estas personas que las sufren, ¿no? Y hacerles sentir acompañadas, y también hay una tarea del feminismo que es intentar que esto no siga pasando. Pero bueno, es verdad que a veces nos olvidamos también de poner el acento en que no deberían dañarnos tanto, ¿no? En que todavía deberíamos empujar un poco esa libertad sexual y esa sensación de que cualquier imagen nuestra, incluso sea de una práctica sexual, no debería avergonzarnos. Debería avergonzar a los que las mueven.
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